Querido amigo, ¿cómo estás? Rede Kemet, un abrazo. Bienvenido. ¿Qué tal? Aquí llegando de la chamba, dándonos un tiempito para... Bueno, no pude hacer ayer, como es lo habitual, el día viernes. No pudimos hacer transmisión, por eso estamos por aquí. Pagando esa deuda. Por tema de salud, ¿eh? El día de ayer. Pero bueno, aquí estamos, aquí estamos. Saludos para todos los que se van incorporando. Gracias, Rey de Kemet, por ese quiéreme. Escuchando algunas canciones de Christopher Cross.

Sí, bueno, yo ayer avisé en el grupo, más o menos a eso de las 6, ya tenía una idea que no me iba a sentir bien más o menos para la transmisión. Y sí, sí supe que Raúl entró en su horario habitual, ¿no? Normalmente. Saludos para Denise, ¿cómo estás, Denise? Bienvenida.

Bueno, todo apunta que bien. Nos vamos a ver el día martes. El día martes a las 7 de la noche por en Magdalena. ¿Cómo estás, Denise? Buenas noches, bienvenida.

¿Qué pasó con la música? Ah, nos quedamos sin música. A ver. Antes de agarrar la guitarra. Estoy queriendo poner una imagen acá. Paciencia, chicos.

Mira, ¿me puedes explicar qué significa lo del club de fans aquí en TikTok? Porque hay un club de fans, ¿no? No sé usarlo. ¿Cómo se usa eso del club de fans? De repente algo me estoy perdiendo ahí, amigo Rey de Kemet.

Voy a investigar un poquito sobre eso, ¿eh? Porque ya he escuchado a varias personas hablando sobre ese tema, para impulsarlo. Gracias por esos presentes, querido amigo.

A ver, vamos acomodándonos mientras que he cambiado micrófono otra vez. Saludos a Cleopatra y a las personas que están por ahí. Gracias. A Denise, Cleopatra y rey de Kemet.

Como siempre, vamos a ir intercalando pedidos musicales, canción en vivo, pedido musical. Si quieres pedir alguna canción, Rey de Kemet o Denise, Cleopatra, si está por ahí también, pueden hacer sus pedidos, ¿eh? Gracias por compartir. Un abrazo, amigo, gracias.

Saludamos a Tony. ¿Cómo estás, Tony? Saludamos también a Raúl González. Bienvenidos, amigos. Espero que hayan tenido un lindo sábado. Aquí regresando del trabajo. Compartiendo unas canciones con ustedes. Ayer no pude acompañarlos. Así es que vamos a justificar un poquito el día de hoy. Son los vecinos, ¿eh? Así son acá en el condominio.

No me he percatado de la pronunciación de Alejandro Sanz. Muy bien. No, hoy día no tuve Corralito. Hoy día tuve un restaurante Miraflores. Corralito fue ayer. Y bueno, que nos vamos a encontrar, pero eso no va a ser show, ¿no? Va a ser solamente para nosotros el martes. En la mesa. Va a ser así como un... como una roda de samba. Algo así. Todos vamos a estar en la mesa, ¿sí? Para no hacer mucho barullo. Algo así va a ser lo del martes. ¿Cómo estás, Raúl? ¿Qué ha sido de tu vida? Ayer, ¿qué tal te fue? Cuéntanos. Mejor no, porque hay derecho de... hay derecho de botella, no sé cómo se llama. Y por ahí leí que no es muy barato, ¿eh? Así que... no, no, la idea es ahí vamos a hacer... pedir ahí, ¿no? Ya tú ya sabes, ya lo has leído ahí en el grupo. Ahí nos organizamos, no hay problema. Pero lleguemos temprano ahí para... yo voy a cantar, claro. Yo voy a cantar, pero va a ser informal, ¿no? No va a ser un show de... como normalmente hago, pues, en un restaurante. Va a ser solamente para... no puedo hacer mucho roche, yo trabajo ahí, entonces... así es que tiene que ser algo perfil bajo, solamente entre nosotros, algo muy acústico, ¿no? No... ya después, bueno, la idea es conocer, que toda la gente se conozca y después ya veremos de repente de hacer algo más producido, ¿no? Invitar a otros músicos de la onda Bossa Nova también, quién sabe, ¿no? O sea, ya, la idea es conocernos primero los más asiduos, ¿no? Aquí al grupo. ¿Sí? Y Denise, si quieres darte una vuelta, date una vuelta ese día. Fue lindo el live de ayer. ¿De quién, ah? Ah, el tuyo, Raúl. Ah, ya, el live, sí. Ok, el tuyo. Excelente, excelente. Qué bueno, hermano, qué bueno. Sí, bueno, yo voy a llevar mi guitarra y el parlantito lo ponemos abajo de la mesa para no ser roche. No, yo... ese día es para cantarle a los amigos del grupo. Esa es la idea, ¿no? Y poder conocernos y conversar de música. Pasarla bien. Esa es la idea, Denise. Claro, vamos a invadir de fotos, Raúl.

De verdad que salió bien chévere, Te doy toda la razón, Futi, ¿no? Tuti, Tuti. Gracias, gracias por seguirnos. Bienvenida, bienvenidos a este live. Música para escuchar sin prisa. Qué buen tema, ¿eh? De Jovín, qué buen tema. Y con todo, ante todo, ¿no? Contra todo pronóstico, Denise, nos mandamos con la canción, la versión en inglés, que no está muy amigable. Salió como que la hice también hoy en el restaurante. Y bueno, aquí ya sale mejor. Mientras más la cantemos, más va a salir. Y hay muchas canciones de Tom Jobim que tienen pues versión en inglés, ¿no? Que son desafíos ahí. Tenemos She Is Saudade, No More Blues, Meditation también, How Insensatez, Corcovado. Todas esas canciones, Garota de Ipanema, todas tienen versión en inglés. El desafío está ahí, ¿no? Gracias, gracias. Qué bonito. ¿De dónde nos escribes? Cuéntanos de dónde estás escuchando. Estamos los lunes, miércoles y viernes haciendo lives. Te invitamos también bueno, siempre publicamos varias canciones también en español, inglés y portugués principalmente. Saludos a Leobardo Gómez. Gracias por compartir. Excelente. Bueno, perdón. Saludamos a Meli Barrera también. Le damos la bienvenida. A ver, déjame buscar. Ya encontré tu canción. Vamos a buscar tu tema. Marisa Monchi. Bonita canción. ¿Cómo estás, Melissa? Bienvenida.

Muchas gracias, Denise. Que tengas buena noche. Ya nos vemos seguramente el lunes. O el lunes o el miércoles cuando estemos por aquí. A ver si te animas también a acompañarnos el día martes. Te mando un abrazo. Gracias.

Lady Laura. No, no, hoy es una rareza, fue hoy. Lo que pasa es que, a ver, Tuti, estamos los lunes, miércoles, viernes, a las 7 de la noche, horario de Lima, Perú. Tú eres de Lima, de Perú también. Cuéntanos un poquito de ti. Si quieres tener un poquito más claro los horarios, porque a veces pueden variar, te invitamos a que formes parte de nuestra comunidad. Tenemos un grupo de WhatsApp. En la pantalla de tu celular vas a poder leer ahí bossanovaperuradio.net. Esa es nuestra página web. Lo primero que vas a encontrar es el grupo de WhatsApp. Si quieres participar, eres bienvenida. No sé si... Bienvenida, me imagino. Eres bienvenida. Entonces, únete al grupo si gustas. Y siempre informamos a través del grupo los horarios y todo eso. Pero normalmente estoy haciendo lives lunes, miércoles y viernes. Ok, ok. Gracias, gracias Tuti. Encantado. Entonces, eso es. Bueno, esto fue Lady Laura. Ya sabemos que esto es Bossa Nova Perú Radio, somos peruanos y nos apasiona la música brasileira. Y si vos gosta también la música brasileira, vos pode, podría hacer apellidos musicales también aquí, aquí en la Bossa Nova Perú Radio. A mejor música brasileira, aquí desde Lima, Perú. Bueno, vamos a continuar. Vamos a continuar con una canción por aquí. Si tiveren algún apellido, vamos. Compartilhar aí, vamos lembrar Nina Jiménez, uma cantora, compositora que forma parte também do nosso grupo de WhatsApp, é uma grande amiga nossa, e esta é uma linda canção que ela canta aí e mandou para nós. Vamos a escutar Amor Certinho.

Sí, Raúl, yo tengo un cariño pero increíble por este trabajo. Esta producción de Nina Jiménez es excelente. Más o menos como va el comentario de Tutti, ¿no? Que hablaba, bueno, estas canciones acarician, de verdad. O sea, me encanta este tipo de onda. Y la voz, esa voz ronquita que tiene Nina es perfecta también.

¿Cómo se llama esa canción? Se llama Lembra Jimin. Iván Lins, otra de esas canciones ahí que desgarran. Arrepía Peli. Son fuertes esas canciones. Bueno, vamos con más. Vamos con más. A ver, ¿qué comparto con ustedes por aquí? Si quieren hacer algún pedido musical, pueden hacerlo, ¿eh? Manteniendo el perfil del programa. Romántico, rock and pop. Aceptamos, no hay problema. Vamos con Aldrin Gandra. Vamos a recordar un gran amigo nuestro. Con una canción muy bonita. Se llama Simplis Asin. La encuentras también en plataformas digitales, así que no te lo pierdas, ¿eh?

A ver, vamos a cortar esto. Y ya recibí. Bueno, sí, él lo había recibido, pero recién me acabo de percatar. Vamos a escuchar la canción que nos manda nuestro amigo Tony. Chris Exacto.

no lo sacaba por el nombre, pero sí lo he escuchado. Pero la pregunta, ¿cuál era, Tony? Porque también pusiste algo de Bossa. ¿Hay una versión en Bossa Nova de este tema? Porque sí se presta, se prestaría, digamos, está en cuatro cuartos, se prestaría para sacarla en Bossa también.

No tiene más de 3, 4 acordes la canción. O sea, no es complicada. Claro, la vaina es el inglés, ¿no? Es el inglés. Pero sí se presta para hacerla en voz, así, sí calzaría bien.

Falló. Falló la música. ¿Qué canción canta Karen Souza? ¿Yesterday? Coméntame para escucharla, sería bueno. Qué bonita canción. Bueno, de Bossa Nova no tuvo nada, ¿no? Para esa también la canta Karen Souza. ¡Ah, qué chévere! Ah, voy a buscar, ¿eh? Voy a buscar esa versión. Excelente. Bueno, chicos, nos vamos con un tema. Un poco tarde. Le hicimos una modificación a esta canción hoy. En la armonía. A ver a qué sabe. Roberto Carlos. Hay que hacerla en portugués. Vamos a hacerla en portugués. Y con esta nos vamos. Mándalo.

A ver, vamos a escuchar para cerrar el programa. Gracias, Melissa. Y vamos a escuchar la canción que nos pide Tony.

Bueno, Tony, yo honestamente siento, digamos, que la versión está en el mismo patrón, está más o menos por la original. No está tanto a la bossa nova, pero sí se presta, se presta. Si ahí le metes una guitarra tipo bossa, estaría linda, estaría linda. Saludos para Dante Marco y para José Luis, también Romero, Javier, para las personas que están ingresando. Bueno, ha sido un gusto, de verdad. Tenía una deuda, pues, ¿no? El día de ayer, por motivo de salud, no pude hacer el live. Pero estamos de todas maneras lunes, miércoles, viernes, 7 de la noche, horario de Lima, con buena música, con buena música, música en vivo. Esto es un poquito, estamos cambiando poco a poco el formato y la intención un poco de los programas, de los lives. Esto de música para escuchar sin prisa es más o menos el formato de lo que queremos hacer acá. Mantener siempre el tema de la radio, de todas maneras, pero enfocarnos un poco más también en lo que es música en vivo, para crear una atmósfera así como más o menos. Nos lo dijo Tuti, ¿no? Tuti, nuevo oyente, ¿no? Relajarnos un poco, ir por el lado feeling, ¿no? De las canciones, de las armonías. Onyan la voce, ¿cómo estás? Nax Fax. No, no tenemos en Spotify, Renzo. Qué bonito, gracias por acompañarnos esta noche. Tenemos página web, sí, la pueden ver en el sticker que hemos puesto, ahí dice bossanovaperuradio.net. Y bueno, y estamos colgando videos frecuentemente también en Bossa Nova Perú Radio. Es una radio peruana de música brasileña especialmente. Yo soy cantante de Bossa Nova en Perú. Y parte de mi trabajo lo pueden ver en la página web también, bossanovaperuradio.net. Están todos invitados a visitar la página, y estamos haciendo live los lunes, miércoles y viernes a las 7 de la noche, horario de Lima, Perú. Así es que bueno, siempre hacemos música en vivo en los lives. Espero que lo hayan disfrutado. ¿De quién es esa canción Onde Anda Você? Si me cuentas, de repente la podemos buscar y la escuchamos antes de irnos. Naxfax. La buscamos por aquí en Spotify. Y bueno, esa es más o menos la historia de Bossa Nova Perú Radio. Espero que hayan disfrutado las canciones. Siempre la tendencia es Bossa Nova. Hacemos boleros, valses, peruanos también, pero en una onda más abrasilerada, vamos a decirlo de esa forma. Y bueno, les comentaba un poquito de los cambios que van a haber en el tema de los lives, si va a haber más música en vivo. La idea es explorar un poco más y compartir lo que nos apasiona aquí en la cabina, ¿no? Que es llevar siempre a la onda de la bossa nova todo el trabajo que hacemos. Además, también en los videos vamos a regresar a los formatos antiguos donde hacíamos como un dos estilos una canción, ¿no? Tenemos que buscar otro nombre porque por ahí me enteré que dos estilos una canción era un bloque en televisión, en Canal 11, en Perú. No lo sabía, no lo sabía. Así que hay que cambiar el nombre de la secuencia. Donde vamos a poner canciones en español o en inglés. No comparándolas, sino invitando a la gente a conocer también, porque hay muchísimas versiones en inglés y en español que también salieron en portugués, que son brasileñas también. Claro, muchas veces la original es brasileña y después hacen un cover en Latinoamérica y muchas veces no nos enteramos, o al revés también, ¿no? Que las originales son en latinoamericanas y en Brasil también. Lanzan un cover. A eso vamos a dedicarnos un poquito más ahora también en los videos, esperando la aceptación ahí de las. ¿Cuál es la? No te entiendo. ¿Qué es lo que me estás queriendo decir? ¿Qué cosa es la bossa nova de tu canción? Explícame para entenderte, por favor, Tony. Mira, voy a ponerla en Spotify y a ver qué me lanza. Y si te suena algo, me dices Natfax. Ahí vamos a ver.
Un Jean Labossé.

0: Ah, bueno, sí, bueno, hiciste referencia a la bossa nova, entonces es este clásico. Toquinho y Vinicius de Moraes. Tiene que ser esa. Vamos a escucharla ahí de fondo. Ah, el bolerito. No me acuerdo los nombres. Claro, claro que sí. Qué bonito que nos fíes esa canción. Nacfax, bienvenido.
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0: Ah, es una sugerencia para el título. Ok, Tony, gracias, gracias. Ah, lo voy a apuntar, lo tomo en cuenta. Excelente. En mi opinión, no, Renzo. No, no, no, no son parecidos para nada. Lo más parecido que hay entre uno y el otro es el portugués, ¿no? Porque el fado es portugués, no es brasileño. No. Te doy más o menos una idea de. Pero es mi opinión, ¿ah? ¿Eh? No, no, no. Porque realmente no soy amante yo del fado por la nostalgia que brinda, ¿no? Es como, para mí, es una comparación más o menos, digamos, entre el vals peruano, ¿no? No sé si decirte la jarana, la música peruana alegre y el pasillo, ¿no? ¿No? O sea, hay esa diferencia para mí, ¿no? La otra es más nostálgica, el fado es mucho más nostálgico. Hay intérpretes de fado muy interesantes, sí, claro que sí. Pero no es de las músicas y los ritmos y géneros que me apasionan mucho. Especialmente porque son tristes, ¿no? O sea, las letras, las músicas van para la melancolía, más que para, digamos, lo alegre que te brinda Brasil, ¿no? Dentro de su música, del pagode, que a pesar del pagode es romántico, pero igual siempre hay alegría, ¿no? En toda la armonía y todo eso. Pero son gustos muy personales, ¿no? O sea, el fado, hemos recibido en Perú también cantantes de fado, muy interesante también, para conocer un poco. ¿Cómo estás, Bagumi? Cuéntanos primero de ti, antes que nos pidas canciones, por favor, cuéntanos un poquito. Yo encantado de poner canciones, pero cuéntanos de dónde escribes. ¿Por qué te gusta la música brasileña? ¿Vos hay algo más? Claro que sí, Tony. Ahí ya la vamos a ir encontrando. Qué bonita canción. Gracias por pedir Nafax. Y espero, por favor, que nos sigas, ¿no? Aquí estamos para siempre compartir estas canciones. Ese es nuestro. Vives en Miami. Ah, qué bonito. Qué bonito. ¿Qué canción de Lulu Santos te gustaría escuchar? Ah, qué bacán, qué bacán. Tu tía que estudiaba portugués. Ah, ya. Y es la responsable de que te guste la música brasileña. La canción de Gloria Estefan. ¿Cuál es la canción de? Ah, ¿quieres que la cante el Rey de Kemet? A ver, cuéntame. No sé si me estás pidiendo la canción. Radio Filarmonía. Los domingos tengo un programa. Ya sé a cuál te refieres, al de Pilar de la Hoz, gran cantante de música brasileña en el Perú, gran amiga mía también. Pero ya le perdí el rastro, no estoy seguro, a no ser que me digas. Y si me dices que has escuchado el programa hace poco, me va a dar gusto para escucharla. Pero tengo entendido que ya no hay ese programa los días domingos. A ver, confírmame cuándo has escuchado ese programa. Bolivia, ah, qué bonito. Gracias, gracias a ti por pedirla. Y bueno, esperamos verte más seguido aquí en la comunidad. Este no es el horario habitual, chicos. Normalmente estoy haciendo live los días lunes, miércoles y viernes a partir de las 7 de la noche, horario de Perú, de Lima. Sería un placer, un gusto tenerlos por ahí también.
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0: A ver,
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0: Ahora vamos con eso, ¿no?
1: Qué bonitos boleros que hacían. Lo que pasa es que Brasil tiene mucha influencia de del feeling, el feeling cubano, ¿no? Hay una historia ahí espectacular. El feeling cubano, con grandes cantantes de boleros, y toda esa influencia llegó en la época, llegó a Brasil en la época de la bossa nova, y Brasil, como una esponja, capta absolutamente toda esa influencia cubana, esos boleros, que no, ya no eran pues esos boleros de tríos como los Panchos, ¿no? Ya eran boleros que ya no respetaban tanto el tema de los ritmos, ¿no? Eran más libres, eran más expresivos, eran más, más melancólicos al mismo tiempo, y la bossa nova justamente comenzaba a nacer en esos años, en el año, estoy hablando del año 59 aproximadamente. Entonces, a las finales, la bossa nova tiene muchísimo de lo que es ese género, esa etapa en Cuba en los años 30-40, que se llamó feeling, así se llamó esa época.

la hermosa Telestéreo, ¿no? Que la extrañamos tanto. Ahora existe la creo que es Mágica, ¿no? Tiene una onda bonita y todo eso, pero le falta un poquito como lo selecto, ¿no? Lo selecto de lo que era Telestéreo. Habían canciones en Telestéreo que, bueno, no eran comerciales y no salían en otras radios, ¿no? Yo recuerdo que la primera vez que escuché la Solitudine, ¿no? En italiano, meses antes de que salga y se haga famosa Laura Pausini con esa canción en otras radios, la primera radio que transmitía esa canción en italiano, no en español, en italiano, era Telestéreo, me acuerdo. Y bueno, Telestéreo tuvo programas también, Banana Café, algunos programas de música brasileña en los 80, ¿no? Muy, muy bonito trabajo. Creo que hasta ahora existe Telestéreo, pero solamente por radio web. Speedy González, claro. Aquí la gente abriendo el baúl de los recuerdos.

Bueno, ya que nos anima. Mira, justamente ya me estaba yendo y comienzan ahí los comentarios. Y bueno, como no es muy común, así que nos quedamos un rato más. Ahora que estaba buscando una canción para compartir con ustedes, recordé un concierto. Para mí es innegable, ¿no? Yo tengo mucha influencia. Yo soy cantante de bossa nova aquí en Perú y especialmente brasileña. Y uno de mis artistas favoritos, pues, que inspiró el momento justo en que yo aprendía a tocar guitarra, fue Caetano Veloso, ¿no? Y yo lo que más me gustaba era en esos momentos en que él en todo concierto acostumbra salir solamente con su guitarra y cantar, ¿no? Prácticamente a capela, guitarra y voz, nada más. Como realmente es la bossa nova nació así. La bossa nova no necesita más que una guitarra y una voz, pero tiene que ser una voz susurrada. La bossa nova es un estilo musical donde la voz no se luce, no se luce. Si hay mucho requiebre, si hay falsetes y esas cosas, deja de ser bossa nova. La bossa nova es una caricia, es un soplido. De eso se trata la bossa nova. Y es importante para que salga bien, para que se escuche realmente la intención de este género musical que, bueno, nos deja Brasil, ¿no? Nos deja Brasil. Ahí, Tony sabe de lo que estoy hablando. Samurai. Ah, es de tus favoritas. Samurai de Japan. Excelente, a ver. Ah, es con Stevie Wonder, eso no lo sabía. Ah, qué chévere, buen dato. Gracias, Nasfax. A ver, voy a tratar de no olvidarme, ¿eh? Termino esta canción y la ponemos, la buscamos.

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1: Muchas gracias, Tony. Bueno, quiero invitar a Naxfax. Yo sé que no vives en Perú, pero te invitamos a formar parte de nuestra comunidad. Es una comunidad muy bonita en el grupo. Tenemos un grupo de WhatsApp, perdón. Los fanáticos a la Bossa Nova, y si quieres incluirte también, puedes ingresar a bossanovaperuradio.net. Lo puedes leer ahí en tu celular. Ahí está la página web. Lo primero que encuentras es el grupo. Y ahí te aceptamos, claro que sí, para compartir canciones como la que vamos a escuchar en este momento. Tu sugerencia, que yo no sabía, que también participa Stevie Wonder. Vamos a escuchar Samurai. Muy buen tema.

Qué buena canción, ¿ah? ¿Eh? Bueno, Yaván, uno de los grandes exponentes de la MPB. MPB. Ahí hay un tema, ¿no? Con MPB. Yaván es MPB, Jordi Versil es MPB, Caetano Veloso es MPB, Gilberto Gil es MPB. Estoy hablando de personajes que han hecho todo lo que han podido en su vía artística. Me refiero a las mixturas. Lo que pasa es que el término MPB, música popular brasileña, envuelve demasiado, que en mi opinión no podríamos definirlo, porque hasta Bandu, José Augusto, Fabio Junior, que hacen baladas, también son de la corriente MPB. Entonces al final MPB es todo en Brasil. No está subdividido, ¿no? Todo es MPB al final.

Ah, qué bonito, tenemos con insomnio nuestra amiga Norma. Un abrazo para Norma. ¿Cómo estás, Norma? Bienvenida. Saludos también a quien más está, Dante Marco, Brax, Flowers, Juan Carlos.

No, lo que pasa, Norma, es que el día de ayer estuve mal ayer, anteayer, y no hice, estaba con mucho desgano ayer para hacer live. Entonces, y bueno, me sentía culpable. Me sentía culpable. Y bueno, hoy día dije, bueno, vamos a hacer un rato, ¿no? Un rato, un pequeño live. Llegando del trabajo, ahí me conecté, porque justamente hoy día cantaba en Miraflores, así es que aproveché para compartir con ustedes unas canciones. Se me bloqueó la transmisión en Kick, no sé por qué. No importa. Hoy día ya, mejor ya. Ya, estamos diciendo salud, ya. Sí, todo bien, todo bien. Gracias por preguntar.

Bueno, les comento a los chicos nuevos, a los que están entrando, los que... mi nombre es Eric Burgos, soy cantante de Bossa Nova. Esto es Bossa Nova Perú Radio. Nuestra página la pueden leer en el celular, bossanovaperuradio.net. Música en portugués, 24 horas del día. Si te gusta, síguenos, porque estamos haciendo live los días lunes, los miércoles y viernes a las 7 de la noche, horario de Lima, Perú. Hoy fue la excepción. Vamos a hacer algo más en español. Vamos a recordar los 80s.

0: no será fácil. Y de verdad que no fue fácil, ¿eh? No fue fácil, para nada fue fácil. Vamos con una de las voces románticas de Brasil. Vamos a escuchar a un genio, un capo. Se llama Emilio Santiago. Y va a cantar dos canciones clásicas de la bossa nova, que es Wave y Chega de Saudade, que son canciones de Antônio Carlos Jobim. De nada, gracias, gracias Rede Kemet. Espero que haya sido la que tú querías escuchar. Gracias, Tony. Buena, buena.
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0: Me gusta ese, el eslogan, eso de música para escuchar sin prisa. No, los voy a atormentar, ¿eh? Porque canciones así como Dindí, como esta, ¿no? Que son así para un vinito, para un momento relax, para escuchar sin prisa, sin deslizar el dedo. Seguramente no tendremos mucha acogida, ¿no? Porque no es lo que más gusta, pero la vamos a pasar bien seguramente las personas, los románticos.

Miércoles y viernes, menos sábados. ¿Es casualidad la de hoy? Y por algo será. Si te gusta la música en vivo, música romántica, aquí estamos. Lunes, miércoles y viernes, emisión en vivo, 7 de la noche de Lima. Ah, no, para nada, no. Esa canción es de Miami Sound Machine, Norma. Es del año 83, si no me equivoco, por ahí, por esos años, 83, 84. En la época que Gloria Estefan estaba con la banda Miami Sound Machine. Ya quisiera yo componer tan bonito,

Eso. La onda brasileña solamente la disfrutas aquí en Bossa Nova Perú Radio. Se dieron cuenta que eso fue un bolero en cha-cha-cha con influencia brasileña, ¿no? Con Bossa Nova. Espero que se hayan dado cuenta. Aquí todo lo mezclamos con Bossa Nova, chicos. Samba Bossa Nova. Todo tiene sabor a Brasil aquí. Espero que les guste la propuesta. Es la propuesta de Bossa Nova Perú Radio.

Estamos escuchando a Fabio Junior con este cover lindo que hace del tema Palabras del Alma, Palabras Tem Alma, versión portuguesa.

Qué bonito. Gracias, gracias Tony, gracias Rede Kemet. Efectivamente, le decimos a Michelle, esa canción se llama Un Día de Domingo. Bueno, hay mucho que hablar, ¿no? De esa canción. Esa canción que la disfrutamos en Latinoamérica y de verdad yo viví muchos años mal informado. Estoy hablando de adolescente, ¿no? Evidentemente de una canción que estábamos acostumbrados a escuchar. La he cantado en dos versiones, en portugués y en español. Y la escuchamos tantas veces en español y forma parte también de nuestro repertorio. La tenemos tan marcada, es tan hermosa esa canción. La versión que nosotros conocemos en Latinoamérica la cantaba Antonieta, que si no me equivoco es italiana, con Paul Anka. La versión en español, pasaron muchos años hasta yo conocer la versión original, ¿no? Porque es una canción brasileña, en dos voces fantásticas, ¿no? De Tim Maia y Gal Costa. Y Gal Costa. La versión en portugués, que fue la primera parte de la primera estrofa, las primeras estrofas que interpreté en portugués. Y bueno, espero que hayan disfrutado de esta noche de música. Quiero invitar a las personas que, bueno, si no nos estás siguiendo aquí en TikTok, menos nos vas a seguir en el grupo de WhatsApp. Pero igual todos están invitados. Invitamos a Marisol, Ángel, a Briax, a Dante, a Obsidian, algo así, a J Obsidian, a Michelle Ramírez. Michelle ya no sigue, ¿no? Me parece que sí, ya no sigue. Si quieren participar de nuestro grupo de WhatsApp, también es muy bonito. Ahí compartimos también videos, música, ¿no? Es solamente musical. Y bueno, el día martes vamos a tener el primer encuentro de amigos de la comunidad. Si quieren participar de ese evento también pueden hacerlo, pero toda la información se brinda a través del grupo de WhatsApp. ¿Cómo entran al grupo de WhatsApp? En la pantalla de su celular, ahí está bossanovaperuradio.net, esa es mi página web. Ingresen ahí, lo primero que van a encontrar es el grupo, ahí los aceptamos. Hay también mucha información de mi trabajo como cantante de música brasileña y bossa nova en Perú. Escuchan bossa nova y música brasileña las 24 horas del día, porque es la radio, 24 horas del día. No se olviden que los espero aquí en los lives los lunes, miércoles y viernes a las 7 de la noche, horario de Lima, Perú. Quiero agradecer a todas las personas que, bueno, se han dado un espacio para compartir con nosotros. Bienvenidos a los extranjeros que no son peruanos también, me gustaría conocerlos, seguramente ya habrá oportunidad. Y bueno, quiero agradecer especialmente a Rede Kemet y a Tony, a Michelle, bueno, que ya nos siguen. Y que bueno, Tony y Rede de Kemet nos siguen siempre en todos los lives, y es muy importante especialmente porque se están haciendo muchas variaciones con respecto a los lives aquí en el programa. Se está cantando más. Y bueno, los tengo ahí a Tony, a Rede Kemet. Eso es para mí bastante importante, muy importante. Porque, bueno, espero que la música de alguna manera también sea del agrado de todos ustedes. Y de eso va a consistir. Estamos ampliando más repertorio, se va a cantar en inglés. Siempre con la tendencia bossa nova, la música brasileña. Y siempre música con la idea también para escuchar con calma. Queremos ofrecer un espacio diferente para relajar a las personas a través de la música. Queremos hacer algo que quizá en TikTok no es muy popular. Y de repente fracasemos en el intento, pero lo vamos a intentar. Lo vamos a intentar y espero contar con ustedes. Nos vemos el lunes. El lunes estamos a las 7 de la noche en vivo aquí. Y no nos deje de seguir porque estamos compartiendo también videos musicales en nuestro canal, así es que por ahí que de repente mañana vamos a publicar una canción de Lanza Perfume, que ha tenido mucho éxito ese video, cantada por Rita Lee, la versión en portugués, pero han comentado tanto que la versión en español, que es la de Gloria Estefan y Mayumi Somachin,
que vamos a hacer un video especialmente para mencionar las dos canciones, ¿no? La versión original de Rita Lee y bueno, después de un año se lanza esa versión fantástica que conocemos todos en Latinoamérica de Lanza Perfume en español, con Miami Sound Machine y Gloria Estefan. Y bueno, no se olviden de seguirnos. Gracias, Tony y Rede Kemet, a las personas que han contribuido con los Tap Tap, también muchísimas gracias. Y a las personas que... En el live no tenemos nuevos seguidores, pero bueno, sí están entrando como cancha de personas en los videos. Está comenzando a funcionar. Sería bueno, invitamos a nuestros amigos de TikTok. Si me están siguiendo como 3.500 personas, ¿por qué no les avisas a esos 3.500 de que estamos haciendo live? ¿Por qué? Increíble. No es así, no funciona así. Pero bueno, en fin. Hacemos dos trabajos realmente. Pero obviamente a mí lo que me interesa es que me vean en los lives. Y por eso hago los videos. Pero los videos no están están teniendo repercusión, sí, pero solamente para el canal. Esa gente no está entrando a los live. Y yo sé que es que mis amigos de TikTok no lo están. Pero bueno, no es personal, ¿no? Seguramente a nadie recomienda. A nadie le pasa la voz. Salió. Yo también escuché eso, Tony, que Lanza Perfume salió en una novela, pero no estoy seguro. A veces no me guío mucho de la IA. Si tienes información de eso, a ver, me pasas, ¿ah? Porque hay dos personas que me han dicho que han visto esa canción, Lanza Perfume, en novela brasileña. Pero IA me dijo que no. No sé. A ver, bueno, ahí me comentas por el grupo de WhatsApp. Un abrazo, mis amigos, los quiero un montón. Entonces nos vemos el día lunes. Y bueno, a las personas que decidan ir para nuestro primer encuentro de Bossa Nova Lovers, ahí los esperamos. Un abrazo. Ah, me voy con este tema. Me voy con este tema que ya lo tenía aquí listo. Gal Costa. Se van a acordar de esa canción. Los que son de Perú se van a acordar de Risas y Salsa, seguramente. Las vedettes. Qué bueno, Tony, que nos vas a acompañar. Va a ser un gusto conocerte, Tony. Excelente.

0: Muchísimas gracias, mis amigos. Un abrazo para todos. Excelente domingo mañana. Y nos encontramos el lunes. Lunes a las 7 de la noche de Lima, Perú. Aquí Bossa Nova Perú Radio.
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Hay una belleza especial en la música de los Carpenters. Es esa mezcla de dulzura y nostalgia que nos transporta a los mejores recuerdos. Una propuesta sonora que encaja perfectamente con la pausa y la elegancia que buscas en una radio. Continuamos aquí en Bossa Nova Perú Radio con más de su discografía.

Lo fascinante de los Carpenters es que su música no pertenece a una sola década, pertenece a la historia. Richard y Karen lograron un sonido tan limpio y unas estructuras melódicas tan sólidas que hoy siguen sonando actuales, elegantes y necesarias. Continuamos compartiendo este legado sonoro, aquí en Bossa Nova Perú Radio.

La música de los Carpenters logró algo muy difícil: conquistar el corazón del mundo entero sin perder su esencia. Desde los Estados Unidos hasta el Japón, sus melodías han sido banda sonora de millones de vidas. Hoy, aquí en Bossa Nova Perú Radio, les rendimos este tributo permanente.

dato curioso para nuestros oyentes. Karen Carpenter siempre se consideró una baterista que cantaba, y no al revés. Ese sentido rítmico tan preciso es lo que le daba a sus baladas un pulso único y una cadencia que acaricia el oído. Continuemos disfrutando de estas joyas de su carrera.

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Ese es el sello inconfundible de los hermanos de Connecticut, que hoy aquí en Bossa Nova Pri Radio compartimos contigo.

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0: Hola amigos, les saluda Enrique Burgos Sumaeta, transmitiendo desde el Estudio 2 de Bossa Nova de RU Radio desde Lima, Perú. Y damos inicio a nuestro programa La Joven Guarda. Y les recuerdo que en nuestra página del Face se han colgado las fotos de los diferentes intérpretes que se escucharán esta noche, tales como Roberto Carlos, Sergio Murilo, Celi Campelu, Trío Esperanza, Os Cásulas, The Golden Boys, Os Vips, Lenue Lilian y Lee Jackson. Y empezamos esta transmisión con Roberto Carlos y Mexericu da Candiña.
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1: Y ahora sí seguimos con Aconselhar é Fácil por el grupo Os Cápsulas.

Copu de Leiti por los Golden Boys. Y llegó el momento de los saludos. Un saludo para mis siempre amigos, mis siempre compañeros, que me calientan un poquito la noche que está tan fría. Para Giovanita Yen, para Giovanita Ramos, para Betty Donaires en Venezuela y para, por supuesto, para mi amiga Rosa Crospoma. Saludos para todos ustedes y gracias por acompañarme.

0: Y así llegamos al final del programa de esta noche. Muchas gracias por su sintonía, amigos Yeye. Y todo esto por Bossa Nova Perú Radio, la más grande comunidad musical brasileña en el Perú. Que tengan una linda noche y un gran fin de semana.
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